Vienen aquí todas estas personas que a mí no me importan, pero es que no, ni intentan hablar ni una palabra en español. O sea, tal vez una cerveza, por favor, pero la cosa es que nada más, ¿eh? Yo no creo, para mí, si vas a un país, tienes que por lo menos saber decir buenos días, buenas noches, no sé.